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cuelgan de las paredes como tú los colocaste. Tus sandalias están en su lugar y hasta tu bata de baño está donde la pusiste tú. Lo único que ha cambiado es el espejo. Ahora, cada vez que lo veo, me refleja una figura con unas sombras profundas bajo mis ojos y unas arrugas que empiezan a amenazar mi rostro, el rostro que tantas veces acariciaste tú.

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1: Ante esta comunidad cristiana que representa la Iglesia de Dios, os pregunto, si alguien tiene un impedimento para que esta unión se realice, que lo diga ahora o que calle para siempre.

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6: ¿Cómo están? Soy Claudia Mejía. Una nueva semana, un nuevo episodio. Hay un tema que, pues como mujeres tal vez sepamos cómo manejarlo, pero tal vez haya mujeres o adolescentes que aún no, y es este tema de la higiene menstrual. Y para eso tenemos a nuestra querida doctora Carelia Mendoza, ella es ginecóloga. ¿Cómo estás, doctora?
7: Muy bien, muchísimas gracias, un gusto estar con ustedes.
6: Hablemos de la higiene menstrual, pero sí quisiera como una guía, ¿no? O sea, saber el paso a paso.
7: Claro.
6: De una buena higiene menstrual.
7: Hablar de higiene menstrual es un tema bastante amplio en el sentido de que hay muchas cosas que aún no sabemos. Sin embargo, pues la mayor parte de nosotras tenemos el contacto o de alguna manera nos introducimos a la higiene menstrual como Dios nos da a entender.
6: Sí.
7: Porque nadie nos explica qué usar, cómo usar, cada cuánto cambiarlo. En el mejor de los casos, nuestra mamá, prima, tía, amiga nos orientará un poco. Pero a pesar de todo lo que hemos avanzado en comunicación, en normalización del periodo menstrual, pues finalmente no hemos logrado que esto sea hablado de manera amplia, ¿no? Porque todo el mundo esconde como esa parte todavía. En muchas ocasiones pensamos que esto es como algo que es sucio, ¿no?
6: Mucho tabú.
7: Mucho tabú, justamente. Lo primero que debemos de saber es, cada mujer es única, cada mujer tiene afinidades o facilidades para determinados productos de higiene menstrual, pero lo más importante es a ti que te sirve y a ti que te acomoda.
6: Esto de las copas no es tan nuevo, ya tiene tiempo, pero el otro día yo hablando con una prima le decía, bueno, ¿por qué no intentas usar la copa? Y dice, es que no he tenido relaciones. Y yo me quedé como en ceros y en blanco porque no supe qué decirle, porque no estoy informada sobre esta parte, este producto de la copa. Entonces, ¿esto es un mito? ¿Es real? ¿Quién puede usar la copa? Bueno, tú nos acabas de decir lo que mejor te acomode y te funcione.
7: Estos dos elementos, al igual que los tampones, son situaciones que tenemos o objetos que tenemos que introducir dentro de la vagina. Aquí el por qué usarlos o no usarlos cuando se ha tenido o no se ha tenido vida sexual depende precisamente de un mito que tenemos muy arraigado, de la cuestión de virginidad. Tenemos muchas veces esa idea de que si no se han tenido relaciones sexuales, no se pueden utilizar este tipo de copas o de discos o de tampones. Si la paciente está consciente de que su virginidad está únicamente dada por una estructura anatómica que puede o no estar presente, puede o no romperse en el momento de la primera relación sexual, y para ella es mucho más fácil utilizar mediante educación que nosotros le damos a veces en el consultorio para la utilización de tampones o copas menstruales, pues adelante. Aquí la única situación es que cuando no han tenido vida sexual, utilizar este tipo de elementos puede llegar a producir un poco de dolor o incomodidad. Por eso es que muchas veces pues no se les recomienda, pero no propiamente está prohibido.
6: ¿Cuál sería la opción para las personas que no tienen un fácil acceso a estos productos?
7: En muchas zonas rurales incluso todavía utilizan telas como tal para absorbentes y no utilizar productos que sean desechables, y precisamente por el alto costo que tienen. Entonces son regiones en donde están acostumbrados a utilizar los recursos propios, porque no hay forma de que ellos tengan acceso a otro tipo de procesos o de materiales como las toallas sanitarias.
6: Y por ejemplo, si estas mujeres utilizan estas, supongo que son como los pañales que usan para los niños.
7: Sí, o incluso, por ejemplo, algunas telas absorbentes como los tipo toalla, la toalla para lavarse las manos llegar a utilizar.
6: Okay.
7: Y lo único que se les recomienda es que estén perfectamente lavadas, perfectamente secas antes de utilizarlas, porque esto puede ser un factor de riesgo para infección. La copa menstrual es una excelente opción, pero también tiene ciertas situaciones que debemos de tomar en cuenta. Entiendas que tienes que cambiarlo cada 6 a 8 horas recomendablemente, incluso de acuerdo a la cantidad de flujo que tienes puede ser esto más frecuente. Al igual que con la toalla sanitaria, se recomienda cambiarla entre cada 6 a 8 horas para evitar algún accidente o alguna situación de infección.
6: Tipo de ropa interior, Okay. O sea, que podamos utilizar.
7: Bien. Independientemente de que estemos o no en un ciclo menstrual, nosotros debemos utilizar ropa interior que sea completamente algodón, es la recomendación siempre, completamente de algodón. Tratar de evitar que tenga colores, porque se ha visto que incluso los colores pueden llegar a tener algunos elementos que pueden ser disruptores endocrinos. Tratar de evitar telas sintéticas precisamente por el contacto con estos disruptores endocrinos o por contaminación. Y ropa que no sea muy ajustada, porque pues nos encanta meternos en esos pantalones súper embarrados que nos ponemos con calzador, pero no es como lo más sano, ¿no? Entonces, en cuanto a la ropa interior, pues no debe ser ajustada y debe ser de algodón preferentemente.
6: El lavado de manos. O sea, yo creo que debe ser el primer paso, así uses lo que estés usando, lavarte las manos.
7: Sí. Independientemente del producto que nosotros utilicemos, siempre se recomienda para remover cualquier producto de higiene menstrual lavarse las manos previamente, porque vamos a tocar nuestra área genital.
6: Ay,
7: y
6: sí.
7: Todo lo que traemos en las manos, o sea, todo lo que toca nuestras manos en todos lados, pues tiene mucha contaminación de muchas cosas. Entonces, lo ideal es sí lavarnos las manos antes de ir al baño.
6: Por favor, y después también, ¿no? Digo,
7: sí.
6: La preciosa hay que cuidarla. A la hora de lavar tu área genital, hay demasiados productos también. Existen muchísimos productos, jabones, lociones, etcétera, etcétera, etcétera. ¿Qué es lo recomendable para la limpieza?
7: Lo recomendable es no utilizar productos perfumados, que eso es fundamental. Bañarnos únicamente con agua y jabón, jabón neutro de preferencia, sin aromas, sin olores añadidos, porque estos pueden llegar a generar contaminación como lo hablamos con los productos de higiene menstrual. Entonces, realmente, otra vez venimos de campañas publicitarias en donde dicen que nuestro cuerpo tiene que oler a flores del campo y pues la realidad es que no es
6: obvio,
7: cierto.
6: No.
7: Entonces, pues nos hemos acostumbrado a que debemos de oler perfumadas todo el tiempo y esto no es necesario. Con que nosotros tengamos una higiene con un jabón neutro, un jabón de baño que no sea perfumado, es suficiente. Existen muchos productos, mientras estos no tengan algunos fenoles, alguna aromatizante, podemos utilizarlos.
6: La limpieza para ir al baño, ¿cómo debería de ser?
7: Siempre tratamos de encontrar productos que nos puedan ayudar en nuestra vida diaria. Entonces, hay, por ejemplo, a quienes se les facilita las toallitas húmedas. La realidad es que dentro de todo lo que se ha estudiado, lo único que se pide es que si se utilizan, por ejemplo, toallitas húmedas, estas no sean con alcohol y no tengan ningún tipo de perfume. Entonces, lo que hacemos habitualmente y la práctica común es el uso de papel higiénico, con lo cual tendría que ser suficiente. Lo ideal es que nosotros tuviéramos un lavado con agua y posteriormente solamente secar a palmaditas con el papel higiénico, pero se considera que utilizar únicamente el papel higiénico y limpiarnos de adelante hacia atrás, pues tiene que ser suficiente para nuestra higiene.
6: ¿Y baño diario?
7: Baño diario, sí, por supuesto.
6: ¿Estés o no estés en tu periodo?
7: Así es.
6: Ok. Bueno, digo baño diario porque, bueno, una sabe de eso, ¿no? Entonces ya una a los dos días y si no te bañas ya estás como de...
7: Exacto,
6: como
7: pero
6: incómodo,
7: también
6: ¿no?
7: Tratar de no exagerar en nuestro aseo diario porque pues hay pacientes que se lavan con ciertos jabones que son muy abrasivos para la piel. Entonces este tipo de jabones está prohibido.
6: ¿Cómo abordar este tema con las niñas, con las hijas?
7: Primero debemos de aprender nosotros, quitarnos todos los tabús, todos los mitos que tenemos en la cabeza, quitarnos las dudas. Y segundo, pues entender que también nuestros hijos ahora tienen acceso a otro tipo de elementos que a veces pues llegan a conocer más de ciertos temas que nosotros. Entonces, entre mejor estemos preparados, podemos pedir apoyo de un médico para poder orientar a nuestros hijos sobre estos temas.
6: Pues muchísimas gracias por estar aquí y por darnos estos tips. Soy Claudia Mejía. Bye.
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Así arrancamos en esta mañana, ya son las 6 de la mañana con 6 minutos, 6 con 6. El RP Ricardo Pasillas te acompaña, ¿cómo estás? Muy buenos días. Oye, acabamos de escuchar esta canción, Prieta Linda, por cierto, con uno de los grandes de la música, Vicente Fernández, que lo tenemos a las 3 de la tarde. Te sugiero o te recomiendo que lo disfrutes también a las 3 de la tarde. Esos grandes de la música, Antonio Aguilar y Vicente Fernández, 3 de la tarde, no te lo pierdas, Los Gallos de Oro, aquí en Radio Gallito, Antonio Aguilar y Vicente Fernández. Vicente Fernández y Antonio Aguilar, que acabas de escuchar a Vicente Fernández con Prieta Linda, aquí en Radio Gallito 760 AM. También aprovechar para recordarte que tenemos las ligaditas de Radio Gallito, claro. Hoy las vamos a disfrutar, las ligaditas de Radio Gallito. Si gustas, puedes mandar tu WhatsApp con audio. Grita, yo escucho Radio Gallito y quiero mis ligaditas de... Ya tú nos indicas de quién quieres esas ligaditas. Por lo pronto, más música. Es Calibre 50. Si te pudiera mentir, 6.7. El RP te acompaña. Buenos días.

Es nada más ni nada menos que Cristian Nodal con esto que se llama Yo No Sé Mañana, aquí en Radio Gallito, La Adictiva, oiga. Eso se llama Ya Solo Eres Mi Ex, lo que acabamos de escuchar también. ¿En qué trabaja el muchacho Los Huracanes del Norte? Alex Imane con lo más reciente, lo más nuevo, nuevo. Está excelente, que se llama No Te Vayas de Mí. Ah, qué bonita canción, ¿eh? Híjole, de esas llegadoras como nos gustan. Aquí en Radio Gallito 760 AM, Alex Imane, No Te Vayas de Mí. Oye, y si te pudiera mentir, Calibre 50, con esto arrancamos este bloque musical aquí en Radio Gallito 760 AM. El RP te sigue acompañando. Buenos días para todos ustedes. La línea telefónica, sus órdenes, las redes sociales. Arroba Radio Gallito GDL, arroba Radio Gallito GDL, así nos encuentras en las redes sociales. A un servidor, a mí me encuentras como el RP con mayúsculas o arroba el RP contigo. Ahí estamos, vamos con esto que se llama Una Noche Me Embriagué. Es Chayito Valdés aquí en Radio Gallito 760 AM. Son ya las 6:25.

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tiene. Oiga, qué bueno que nos está acompañando a través de Radio Gallito. Ya lo disfrutamos. Esto que se llama precisamente Preso sin Delito con el dueto Martín y Lalo aquí en Radio Gallito. Vámonos con más. Recuerda mandar tu WhatsApp con audio. Grita, yo escucho Radio Gallito y quiero mis ligaditas de... Ya tú nos indicas de quién quieres las ligaditas. Es el Cerro de la Silla con Tejano Díaz. Son las

0: En este momento ya son las 6 de la mañana con 54, 6:54, aquí en Radio Gallito 760 AM. Noches eternas, hermanas Huerta, lo que acabamos de escuchar. El tema Estuve con Alejandro Fernández, Rafael Buendía y El Camino. Bandido en el Amor, Dalia Haro, Banda al Recodo con Los Viejitos, Nadie con el Remy Valenzuela, Los Alegres de Terán y Prisionero de Tus Brazos. Buenísima, ¿no? Ahí está El Cerro de la Silla con Tejano Díaz. Recuerda que tenemos las ligaditas de Radio Gallito aquí en Radio Gallito 760M y también tenemos el paraguas de Radio Gallito por si te hace falta algún paraguas. Ah, y es de colección, ¿eh? El paraguas de Radio Gallito participa y gana. Claro, manda tu mensaje al WhatsApp, así como nos gusta.
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0: Así arrancamos en esta hora, ya son las 7:03, 7:03 aquí en Radio Gallito y a medias de la noche, Lucha Villa en Radio Gallito. El RP te sigue acompañando, ¿cómo estás? Muy buenos días, las 7:04, 7:04, gracias por estarse comunicando en el WhatsApp. Saludos, ¿cómo no, hombre? Ahí está, terminación 4776, saludos Martín, Martín Barba Franco, saludos Martín, muy buenos días, ánimo, gracias por estar escuchando Radio Gallito 760 AM. ¡Ahí le va esto!
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Alexia Villarreal, lo que acabamos de escuchar, y haz lo que quieras aquí en Radio Gallito 760 AM. Dice, buenos días, amigo Repe, te saluda Antonio Herrera Hernández, de la colonia Nueva España, en Zapopan. Saludos, ahí está, saludos para todos, saludos, saludos de su parte, a toda la audiencia de Radio Gallito, a los mañaneros, ¿verdad? Saludos, ahí está, al señor Luis Sotelo, y también para Luis Alberto Romero, así como a Catalina Alejandra Méndez Bravo, ¿verdad? Saludos para ella. Ánimo, sábado y fin de semana. Ánimo, es domingo ya, ¿no? Las 7:25. Muchas gracias, que se están comunicando con nosotros. Tengo ahí unos saludos bien temprano. Dice, buenos días, RP. Dice, un saludo y bendiciones para usted, para toda la familia. También para la pariente Marielena Villegas, a la familia Catedral, a Mari del Trapiche, a Aurorita Ávila, al Cachúa, Alfredo Bautista, la pareja alegre de Miravalle, la pareja alegre de Costa Rica, amiga y Tere. Para el Pollo, a Doña Vicky, saludos ahí en Tonalá, atentamente Salvador Villegas en Michigan. Saludos al marido Salvador, también a Salvador, la señora Felicitas, y a su marido Salvador, y a todos, Irma de Tonalá, ¿verdad? ¡Saludos!

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0: La mano de Dios, aquí en Radio Gallito, ya son las 7:34. ¿Cómo está? ¿Qué anda haciendo? ¿Dónde anda? Ahí está lo que acabamos de escuchar con José Alfredo Jiménez en Radio Gallito. Te recuerdo que tenemos las ligaditas de Radio Gallito. Ahí vienen ya, ahí vienen las ligaditas para que se escuche lo que usted está solicitando aquí en el 760 de amplitud modulada.
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0: Es el grupo Firme y Amor Soñado, el amor soñado aquí en Radio Gallito. 7:34, el RPT sigue acompañando.

Ellas son las 7:54. 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Oye, dice: buen día, un saludo para don Miguel Ramos, que está en su ordeña. Ah, anda en la ordeña precisamente en Usmajac. Saludos, José Pablo, y por tu culpa, aquí en Radio Gallito 755.

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0: Los Elegantes de Jerez con el tema Tú, aquí en Radio Gallito. Ya son las 8 de la mañana con 3, 8, 3. Buen provecho si está desayunando. Un chocolatito calientito. Es domingo. Unos molletes para chiquear a los pequeños. ¿Cómo se llama? No, hot cakes. ¿Sí? Ah, delicioso con miel o con cajeta. Bueno, qué sé yo, ¿verdad? Saludos, hola, ¿qué tal? Buenos días.
1: Buenos días, Ricardo. Bonito hola. Sábado.
0: Hola.
1: Bienvenido, Ricardo.
0: Muchas gracias.
1: Alegrarnos el corazón un rato.
0: Al contrario, gracias. La Puerta Negra con las hermanas Galván, aquí en Radio Gallito. El RP te acompaña 8 con 4, 8, 4.

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0: ¿Qué le pareció, Quisiera saber aquí en Radio Gallito 760M, es Carin León lo que acabamos de escuchar. Quisiera saber. Y bueno, también escuchamos Tus Desprecios con Pepe Aguilar y El Fantasma, La Banda Machos con La Secretaria. Ah, qué canción, ¿verdad? Qué bonitos recuerdos con estas canciones. Las Nubes con Los Hermanos Banda, Julián Álvarez, Incomparable, Flor de Dalia con El Dueto Azteca, Hermanas Galván con La Puerta Negra aquí en Radio Gallito. Mando este saludo, dice, buenos días, amigo RP, gracias por los saludos, aquí escuchando Radio Gallito, y dice, presente, igualmente saludos para el amigo Chava, dice, Chava Villegas, para todos los que estén escuchando Radio Gallito, y ánimo, saludos, muchas gracias, qué bueno que nos están sintonizando en Radio Gallito, gracias, terminación 6580, recuerda que tenemos las ligaditas de Radio Gallito en un momento más. ¿Quieres alguna ligadita? Manda tu WhatsApp con audio, grita, yo escucho Radio Gallito y quiero mis ligaditas de... ¿Ya tú me indicas de quién? Por lo pronto, el inmortal Pedro Infante, Tu Amor y Mi Amor. Son las 8:27 en Radio Gallito.
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0: No Te Vayas de Mí. Acabamos de escuchar a Alex Imán. Excelente rola, ¿eh? Qué bárbaro, qué bárbaro. 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Mucha suerte, mucha, mucha suerte. Hola.
1: Hola, buen día, RP.
0: ¿Cómo estás?
1: Feliz y bendecido domingo.
0: Gracias.
1: Soy Claus Villalobos de Tonalá Centro.
0: Gracias.
1: Con un saludo para todos y cada uno de los gallos escuchas.
0: Gracias, de tu parte. Hasta luego. Alma Angelina, es el dueto Amanecer.

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1: Buenos días, soy tu amigo Aurora Ávila.
2: Gracias, señora Aurora.
1: Un gran saludo. Ajá. Principalmente para ti, Ricky, que te pases un feliz domingo ya. Y a toda la gran familia que yo escucho. Bendiciones de Dios para todos. Feliz domingo.
2: Gracias, igualmente.
1: Cuídate, Ricky.
2: Hasta luego. Bye. Ya no me interesas, Lucha Villa. 842. Yo quiero que.

0: Oye, ya son las 8:53. Saludos para don Guadalupe Villalobos Oropesa, de allá de Manalisco, Jalisco, precisamente, de parte de su nieta Karina, que lo quiere muchísimo y que le cuenta historias muy bonitas. Es el mejor abuelito, nos platica su nieta Karina. Muchas gracias, Karina. Que tengas bonita tarde. Oye, una felicitación. Bueno, déjeme decirle, dice, buenos días RP, me hace favor de saludar y felicitar a la hermana Isidra Rodríguez. Saludos Isidra, que está cumpliendo años, pero no invitan, pues ¿cómo? Ah, no se crea. Oye, felicidades, felicidades Isidra, un fuerte abrazo de parte de todo el equipo de Radio Gallito, muchas felicidades y que Dios le dé, le guarde muchísimos años más, llena de salud, muchas bendiciones, un fuerte abrazo, saludos para toda la familia Rubio Rodríguez, de parte de Blanca Estela Rodríguez, gracias Blanca y excelente domingo, que la pasen bien, seguramente sí, saludos para mi compa Pedro, ¿qué hubo, Pedro? Saludos, cerramos con esto, no se lo digas a ella. La banda Cuisillos y el grupo Codiciado, servidor y amigo LRP Ricardo Pasilla se despide, que tengan excelente domingo, quédense, ahí viene ya el gallito granjero con la ingeniera Marilena. Saludos Marilena, que nos está escuchando, vámonos.
1: ¿Cómo estás, amigo mío?

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1: Buenos días, amigos que nos acompañan en su programa dominical del Gallito Granjero. Hoy, como todos los domingos, muy contentos que nos permitan entrar a su casa, a su trabajo, donde quiera que ustedes estén. Hoy tenemos un tema muy importante, que es la segunda parte del programa de técnicas utilizadas en la propagación de ornamentales, hortalizas y frutales, pero ahora el tema es biotecnología y alta tecnología en la propagación de ornamentales, hortalizas y frutales. Contamos con la presencia de la maestra en ciencias, Marisela Sandoval Canizales, que es ingeniera agrónoma con especialidad en agricultura protegida, que viene del CUPA. Gracias, Marisela, por haber aceptado de nuevo la invitación.
2: Gracias nuevamente por invitarme y de verdad es un gusto estar nuevamente con ustedes.
1: Pues esta es la segunda parte, que pues es un nivel más elevado, ¿verdad?
2: Sí, ya vamos a hablar de laboratorio.
1: Así es que pues vamos a invitar a nuestros amigos para que vayamos a escuchar mensajes y regresamos de nuevo a su programa El Gallito Banquero.

0: quiero mandar una felicitación a todos nuestros amigos que están cumpliendo años festejando su onomástico. Alguna fecha muy en especial, hoy les vamos a regalar este tema, que es biotecnología y alta tecnología en la propagación de ornamentales, hortalizas y frutales. Contamos con la presencia de la maestra Maricela Sandoval Canizales, quien va a exponer este tema tan importante, que es la segunda parte, ¿verdad?, del otro programa que grabamos.
1: Sí, es la segunda parte del tema de propagación, solamente que en esta ya nos vamos a enfocar más a la parte de biotecnología y aspectos de laboratorio.
0: Así es de que vamos a iniciar con la pregunta: ¿qué ha cambiado con las técnicas de propagación a través de los años?
1: Muy buena pregunta. Y esto es muy interesante porque creo que es importante que todos seamos conscientes de qué es lo que se está haciendo actualmente para el campo y qué es lo que, hacia dónde vamos, ¿no? Como mencionamos en el tema anterior, yo les mencionaba de técnicas muy comunes que se van a seguir utilizando y se siguen utilizando, que es por ejemplo la propagación por estacas, la de acodos, la de injertos o por hijuelos, o veíamos el tema de semillas, ¿no? Y vemos las características de cada una de ellas. Pero en este caso, una de las cosas que es importante considerar es el qué más podíamos hacer. Todas estas técnicas son buenas para un viverista, pero se pueden mejorar o se pueden trabajar. En este caso, para que nos demos una idea, empezamos a ver nosotros que había ciertas características que no podíamos controlar cuando era por estacas, por ejemplo el tema de las enfermedades. O veíamos por ejemplo que había materiales, porque no, ojo, y esto es muy importante, no todos los materiales se pueden propagar fácilmente por semilla, por estaca, codo, injerto. Tenemos como ciertas limitantes, o sea, no es fácil. Entonces cuando el éxito, la tasa de éxito era muy baja, entonces teníamos que buscar qué otras alternativas podíamos utilizar. Y esto lo que empezó a hacer es que todo el método de propagación empezó a cambiar enormemente. Empezamos a utilizar, por ejemplo, ya invernaderos para controlar temperatura, controlar humedad, controlar CO2, controlar luz, que son factores importantes. Y no solo eso, no solamente invernaderos, sino también de repente empezamos a utilizar laboratorios.
0: Ahí sí, cierto.
1: Entonces ya empezamos a trabajar en laboratorios ya para como tal propagar plantas de especies que se podrían encontrar ya en peligro de extinción, especies que sean muy difíciles de acceder a sus materiales o que sean muy importantes económicamente. Entonces esto empezó a crecer bastante y hay mucha investigación sobre este tema. De hecho, si están interesados en esta parte de la agricultura, los invito a que lo investiguen. Es muy buen tema el tema de lo que estamos trabajando ahorita actualmente en la biotecnología y hacia dónde vamos, porque eso ha ayudado que nosotros como México nos posicionemos en la producción, pero también nos posicionemos en la exportación. Porque si nosotros aseguramos que estamos produciendo con materiales que están libres de cualquier enfermedad, nos abren las puertas para una certificación, ¿no?
0: Y México está creciendo prácticamente en todo lo que viene haciendo la producción agrícola.
1: Exactamente, ¿no? Somos, dirían, con otras palabras, pero que somos monstruos en la parte agroalimentaria. Y es cierto, entonces obviamente tenemos que impulsar esta parte de biotecnología y generar nuevas alternativas para la producción de materiales y conservar materiales que ya no se podían rescatar, ¿no? Que también es importante.
0: Y hay veces que ya las especies que hay que rescatar es tan poco el material que existe, que entonces uno piensa cómo lo voy a reproducir. Y ya hay otro método que es in vitro.
1: Exactamente, que es una de las alternativas más importantes ahorita que tenemos para varias especies. Entonces esto está creciendo y creo que este tema espero que les guste mucho porque es bastante interesante.
0: Que se puede hacer a través de una hoja también, ¿verdad?
1: También a través de una hoja, una parte del tallo, es sorprendente. La parte que necesitamos es mínima.
0: ¿Y en qué consiste en sí?
1: Ok, en el tema de la propagación in vitro, en este caso estamos hablando que es todo lo que yo puedo hacer para reproducir o propagar un material en un laboratorio. Lo voy a centrar de ahí y lo voy derivando. ¿Qué pasa con esto? Imagínense que ustedes tienen un material que les interesa. Tienen, por ejemplo, ahorita me estoy acordando, tenemos un profesor que creo que anteriormente, un doctor que ha venido con usted anteriormente, que es el doctor Fernando Santa Cruz.
0: Ah, sí, sí.
1: Entonces trabaja en la parte de propagación in vitro, que
0: el de camote.
1: De camote de cerro. Entonces, vean ese tipo de ejemplo. Tenemos los materiales, entonces hay un interés por conservarlo, ¿no? Entonces, la primera condición es que quiero conservar el material. La segunda son unas actividades que les voy a mencionar ahorita, a continuación. Que es, en este caso, el tema de que vas al laboratorio para la propagación in vitro. Pensemos que ese es el material que se requiere. Necesitamos lo que es la parte del laboratorio. Y luego, aparte del laboratorio, pensemos en un invernadero para la fase de aclimatación. Y luego pensemos en un vivero para la fase de ya para comercialización.
0: Voy a proporcionar el teléfono de la maestra Maricela Sandoval Canizales, maestra en ciencias. Es el 33 37 77 11 50, extensión 33 293. Vamos a invitarlo para que vayamos a escuchar mensajes y regresamos de nuevo a su programa Galleta Orangera.

0: Estamos de regreso en su programa El Gallito Granjero. Estoy platicando con la maestra en ciencias Maricela Sandoval Canizales, que es ingeniera agrónoma con especialidad en agricultura protegida. Maricela, yo te había hecho la pregunta en qué consiste la micropropagación in vitro. Y nos invitaron a un corte.
1: Sí. No, seguimos con esta parte. Entonces, piensen que vamos a nosotros a propagar una planta en laboratorio. Vamos a trabajar en laboratorio. Entonces, para esto, pues obviamente primero necesito la planta. Debido a que la propagación in vitro, pues sí tiende a ser costosa, porque pues ocupamos un laboratorio, ocupamos un invernadero y, por ejemplo, la casa sombra que les mencionaba, pues obviamente requiere una inversión grande, por lo cual siempre se buscan materiales que sean de interés para conservación, que me interesen, como en el caso de que hablamos del camote de cerro, o la otra es de que tengan un alto valor comercial. Entonces van como acompañados de la mano, ¿no? Entonces yo tengo el material que quiero propagar, entonces tomo una porción de este material. La ventaja del laboratorio es que podemos tomar una porción muy pequeña de la planta. Puede ser una parte de la hoja, una parte del tallo o lo que conocemos como meristemos. Y a partir de esas células yo puedo generar otro individuo, que eso se conoce como una capacidad de totipotencia, que a partir de ahí genero un individuo completamente, una célula, y vuelvo a tener toda una planta, ¿no? Esto es importante porque... Entonces, porque yo puedo tomar ese material que a lo mejor es muy escaso o que es de un alto valor comercial, lo voy a tomar y lo que voy a hacer es inducir esta formación de la planta, pero desde una regulación hormonal. Y esto es lo fascinante de esto, porque las plantas funcionan por hormonas. Así como nosotros tenemos que la hormona del estrógeno, la testosterona y todo este tipo de hormonas, las plantas las tienen. Tienen o requieren las plantas o contienen en su estructura auxinas, citosininas, fibrilinas, ácido abscísico y etileno. Y tienen más. Pero con este conocimiento que normalmente nosotros vemos en la parte de agronomía, ahí lo que nosotros sabemos es inducir, por ejemplo, si quiero inducir formaciones de brotes, formaciones de callos, formaciones de generar el tallo, formaciones para generar una raíz. Entonces todo esto se va haciendo mediante una regulación hormonal. Estamos alimentando una planta con algo que se conoce como un medio de cultivo. El medio de cultivo es la parte del sostén de la planta, es un gel, y tiene todas este tipo de hormonas y elementos que requiere la planta. El medio de cultivo se le conoce como de Murashige y Scott, y se le va haciendo adecuaciones. Entonces aquí viene la parte interesante, porque empezamos a jugar a primero inducir la raíz, formar el callo, crecer la planta. Entonces, en este trayecto, una vez que generamos la planta y lo tenemos en frascos de vidrio, y todo es bajo condiciones controladas de asepsia.
0: O cápsulas de Petri también, ¿verdad?
1: Cajas Petri las podemos tener. Tenemos varios tubos de ensayo, también se pueden almacenar, pero todo es completamente controlado, porque sí, los medios que utilizamos son tan ricos en nutrientes que si yo, por ejemplo, lo toco con mi mano, y mi mano tiene residuos de alguna espora o alguna bacteria, se contamina completamente. Entonces es sorprendente los controles que tienes que tener para que no se contamine.
0: ¿Son lugares estériles?
1: Completamente estériles en su mayoría. De hecho, utilizamos algo que se conoce como campana de flujo laminar, que previamente se limpia, se esteriliza. Hay quienes utilizan luz UV para control y posteriormente trabajan, pero otros incluso utilizan alcohol. Pero la idea es todo controlado y vas siguiendo todo un protocolo, ¿no? Porque tienes una cámara donde controlas temperatura, luz, crece la planta, después la divides, la vas separando, puedes cortarla y generas más planta, puedes tener millones de plantas. Hay muchas empresas, de hecho esto es algo bastante interesante, cuando se vino el boom del tema de las berries, uno de los temas era cómo propagar arándano. Y arándano, una de las técnicas más comunes de propagación son las estacas. Entonces la gente pensaba que pues hacían las podas, extraían las estacas y de ahí pues iban reproduciendo los materiales. Pero las empresas grandes empezaron a trabajar la propagación in vitro. Entonces en la propagación in vitro se llenaron de millones de plantas y alcanzaron a cubrir la demanda que se requería para México cuando empezó el establecimiento. Y no solamente las empresas privadas, incluso proyectos de gobierno, universidades, trabajaron en la propagación in vitro de arándano, específicamente la variedad biloxica de la que podíamos trabajar, y fue enorme. O sea, con eso empezamos a establecer las primeras producciones, que es algo importante. Entonces, una vez que termina el laboratorio, aquí viene otra cosa importante. Como la planta creció en laboratorio bajo condiciones controladas, yo no puedo sacarla. Por muy bonita que se vea, si yo la saco y la coloco en una maceta, así se va a secar. Y esto es porque la planta no se adaptó. Las plantas tienen algo que se conoce como estomas, que abren y cierran cada vez que no tienen
0: hay cambios.
1: Agua. Hay cambios o no hay agua, las temperaturas son altas. Entonces estas plantas de laboratorio no están adaptadas a eso porque siempre estuvieron muy cómodas. Entonces tú tomar una planta de laboratorio y colocarla en una maceta se va a deshidratar y se va a secar. Entonces lo que se hacen en el después del laboratorio, se colocan en sustratos, por ejemplo peat moss, fibra de coco, y se llevan a lo que es un invernadero y se va a la fase de aclimatación. Adaptas que la planta pueda abrir y cerrar esos estomas naturalmente y posteriormente ya la pasas al área de vivero, que puede ser una malla sombra, fertilizas, creces y comercializas. Ese es el esquema general.
0: Los estomas pueden encontrarlos en las hojas, en el tallo también.
1: En las hojas sobre todo, principalmente, y van a estar disponibles ahí abriendo y cerrando bajo diferentes condiciones ambientales. Entonces, como tip o nota curiosa, la planta para que se deshidrate de laboratorio, si tú la sacas, es de 2 a 3 minutos.
0: Muy bien. Hay un ejemplo también es cuando siembran el maíz y se les recomienda que apliquen potasio para cuando es el tiempo de calores, los estomas se cierran y la planta no se deshidrata tan fácil y pasa la etapa de sequía, ¿verdad? Vamos a invitar a nuestros amigos para que vayamos a escuchar mensajes y regresamos de nuevo a su programa El Gallito Granjero.

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1: Estamos de regreso en su programa El Gallito Granjero, platicando con la maestra Marisela Sandoval Canizales, quien viene del CUCPA y quien está hablando sobre la biotecnología y alta tecnología de la propagación de ornamentales, hortalizas y frutales. Marisela, ¿cómo ha influido la micropropagación en el saneamiento de clones cítricos vía cultivo de meristemos?
2: Ese tema me parece bastante fascinante y es muy emocionante porque aquí viene el problema. Cuando nuestros materiales se enferman, por ejemplo, y lo menciono aquí en cítricos porque pues se presentó una enfermedad muy grave, que es el HLB, que es una bacteria, que es ocasionada por Candidatus liberobacter y se encuentra dentro de la planta. Entonces, imagínense, tengo esa enfermedad que es el tema de la bacteria y tengo otra enfermedad importante que es el BTC, que es el virus de la tristeza de los cítricos, y están dentro de la planta. Entonces, estas enfermedades han sido tan importantes, sobre todo HLB, que esto significaba que ustedes, si iban a su huerta y cortaban una rama de un árbol para sacar estacas o sacar a codos, pues la planta ya estaba enferma.
1: Estaba contaminada.
2: Entonces, al estar contaminada, ustedes llevaban, la enraizaban, la colocaban, se la llevaban, no sé, a otro estado, se la llevaban a otro lugar, y ya llevaba la bacteria, llegaba el insecto y la transmitía y viceversa, ¿no? Entonces, era una fuente de contaminación enorme. Entonces, la pregunta aquí era, o donde empezó a derivarse esto es, ok, tengo los materiales ya están enfermos, ¿qué puedo hacer para yo poder generar materiales que estén sanos? Y de ahí empezaron a trabajar la propagación in vitro. Como la propagación in vitro podemos aprovechar desde una pequeña célula, aquí lo que nosotros buscábamos es seleccionar una célula de materiales o brotes nuevos que todavía no estuvieran contaminados por completo y de ahí reproducir el millón de materiales que no estuvieran enfermos. Entonces, esto era lo que se empezó a conocer como el tema del saneamiento, que prácticamente era utilizar esas pequeñas células que todavía no estaban contaminadas para generar individuos nuevos y aprovechar lo que les decía yo, esa capacidad totipotente, ¿no? Entonces, esto es un tema muy interesante porque ustedes dirán, ¿cuál es el problema de las enfermedades? Si una enfermedad es tan importante como lo fue el caso del HLB, en este caso de cítricos.
1: Dragón amarillo.
2: Que es el dragón amarillo. En este caso, el problema es que empieza el problema de la contaminación. Hubo huertas que se quemaron para prevenir la diseminación de esta enfermedad. Y ustedes lo llegaron a ver, por ejemplo, hay productores que lo vivieron, pero hay otros que lo vivieron prácticamente con el precio del limón, que subió enormemente, estaba a 60, 70 pesos el kilo. Y era prácticamente por esto, o sea, ya no se quería de propagar esta enfermedad, entonces era una manera de controlarlo. Por eso la propagación o la biotecnología, como el uso de propagación in vitro, es una herramienta muy grande para evitar llegar a estos extremos, o si llegamos a tener estas situaciones de nuevas enfermedades que aún no enfrentamos, pues tener alternativas para conservar nuestros materiales sin esa enfermedad.
1: Entonces, dentro de los injertos hortalizas avanzados en invernaderos, ¿qué?
2: Oh, ese está bastante interesante porque ya hablamos que los injertos se pueden hacer en frutales, pero hablemos de los injertos en hortalizas. Normalmente las hortalizas se empezaron a trabajar, pues que generas la semilla y pues posteriormente la plántula y la estableces. Pero actualmente hay muchas herramientas, sobre todo en el tema de propagación, donde se busca hacer lo mismo que buscábamos en el caso de los frutales. Tener mi material A, que son características de resistencia, y mi material B, que son características en este caso de producción. Pero ahora lo hacemos con materiales poco comunes como son las hortalizas, que son materiales más pequeños, más delgados y bastante frágiles. Entonces, esto lo que hace es desarrollar los dos materiales, germinarlos los dos por separado y posteriormente unirlos en charolas. Hay clips. De hecho, hace tiempo me tocó ver una investigación que estaban haciendo con puntillas de lapiceras, y lo que hacían era colocarlas en el parte de lo que es el tallo para que se pudiera sostener los dos materiales y se pudieran unir, y decían que tenía una buena tasa de viabilidad, se unían las, entonces se van uniendo. Ya aquí, como dato curioso, lo que se está uniendo es, o lo que se busca unir son los cambios, entonces para que crezca como un solo individuo. Entonces la parte de trabajar con injertos en este caso en los invernaderos o en la parte hortícola, lo que busca es generar mayor adaptación, mayor resistencia y también, por ejemplo, tener gran parte de tolerancia. Por ejemplo, una de las enfermedades más comunes puede ser en el caso de fusarium. Hay materiales que se están utilizando porque pues son susceptibles a esa enfermedad. Uh-huh. Entonces, esto es lo que está alargando pues más la vida útil de los materiales y se tienen los cuidados. Se unen, se busca que se cicatrice, controlas la humedad, controlas la temperatura y una vez que la planta ya puede crecer sola, la pasas a etapa de campo, ¿no?
1: ¿Qué estados son los que más se han enfocado en esto?
2: Hay varios estados que se han estado trabajando, pero por ejemplo, algunos de los que puedo mencionar es en el caso de Sinaloa o San Luis Potosí, ¿no? Que son los que han tenido bastantes avances, pero hay más que se pueden trabajar bastante. Y pues también Jalisco también no se queda atrás, también trabaja esta parte de el manejo de producción de hortalizas, pero quiero que también centremos que también vamos para allá. Aquí lo interesante es seguirnos moviendo y avanzando en la tecnología que tenemos al alcance, buscando adaptarnos a todos estos cambios que están existiendo, porque ya tenemos nuevas enfermedades, tenemos varios factores climáticos distintos, que de repente ustedes lo pueden ver, ¿no? Ahorita está lloviendo, luego sale el sol y luego está haciendo frío y luego ya tengo calor, ¿no? Entonces la planta también se tiene que adaptar.
1: Voy a proporcionar el teléfono de la maestra Maricela Sandoval Canizales, que es el 33-37-77-11-50, extensión 33-293. Vamos a invitarlo para que vayamos a escuchar mensajes y regresamos de nuevo a su programa El Gallito Granjero.

0: Estamos de regreso en su programa El Gallito Granjero. Estamos platicando con la maestra Maricela Sandoval Canizales, que nos está tratando el tema de biotecnología y alta tecnología en la propagación de ornamentales, hortalizas y frutales. Maricela, la certificación y trazabilidad, el rol de regulación de Senasica, ¿cómo va? ¿O cómo es?
1: Ok. En este caso hay algo que debemos de conocer, y esto ya es para producción de planta en gran escala. En este caso, si ustedes están propagando planta en sus casas y están ahí haciendo su pequeña producción, es importante que lo conozcan, pero esto va dirigido más a productores ya como tal de planta en gran escala, porque aquí viene el detalle que les mencionaba. Aquí lo que nosotros buscamos como productores y también como encargados del tema de la propagación es poder vender planta que venga libre de cualquier enfermedad. Entonces, obviamente, una de las cuestiones es quién regula o quién puede asegurarme que mi planta viene libre de cualquier enfermedad. Cuando yo soy un productor que compro miles o en algunos casos millones de plantas, ¿qué es lo que se regula, no? Normalmente, cuando los materiales provienen de semillas o casas semilleras, pues hay una seguridad, ¿no? De que vienen libres de cualquier enfermedad, uh-huh, ya están tratadas las semillas y todo bien, todo perfecto, ¿no? Pero, por ejemplo, cuando los materiales son obtenidos, por ejemplo, de plantas madres, por ejemplo, en el caso del banano, que tenemos el tema de los hijuelos y se genera, tiene una enfermedad muy importante que es la cigatoca negra, o en el caso, por ejemplo, de papa, que tenemos diferentes tipos de enfermedades, sobre todo en el tema de bacterias y hongos, o en el caso, por ejemplo, de los cítricos, que mencionamos hace rato algunos ejemplos, pues debemos de tener como una seguridad. Anteriormente se buscaba en este tipo, cuando había estas enfermedades tan importantes, nogal también tuvo problemas en algún tiempo, se buscaba pues verificar que no existieran ningún problema. Y en este ejemplo voy a retomar los cítricos porque fue lo que donde Senasica más trabajó. Uh-huh. Cuando se vino todo este problema de lo que hablamos del dragón amarillo, tanto México como Estados Unidos, y esto fueron ambas partes, una de las primeras cosas que empezaron a hacer es evitar la comercialización de materiales que estuvieran enfermos. Entonces, ¿cómo se aseguraban de esto? Bueno, empezaron a implementar una certificación, que esto lo que hacía era, yo productor, y era lo que empezaron a hacer ellos, producían sus árboles, por ejemplo, sus plantas madres, se les conoce, los producían dentro de una casa sombra, que era donde un ambiente controlado, y constantemente estaban monitoreando a Diaphorina citri, que era la que transmitía, la chicharra que transmitía la bacteria, ¿no?
0: Serio.
1: Entonces, en este caso, una vez que la estaba como monitoreando, que se estaba monitoreando a Diaphorina citri, pues lo que se hacía es que los árboles, las plantas madres, se tenían en maceta. Entonces, lo que hacía era, un especialista iba al área de producción, colectaba materiales y hacían pruebas de laboratorio para detectar si estaba presente o no la bacteria. Una era dentro de detectar la bacteria dentro de la planta y por fuera detectar si en sus trampas o dentro de sus árboles presentaba este sílido, que era Diaphorina citri. Entonces, en este caso, monitorearon las dos condiciones y si la empresa no presentaba o el bio no presentaba ninguno de estos materiales, entonces se les otorgaba la certificación. Y lo que hacían anteriormente, publicaban en su página una tabla donde venía el nombre del vivero, el número de registro que tenía, la ubicación donde se encontraba y hasta qué periodo tenían la certificación. Y aparte de eso les decía, este vivero tiene la certificación para vender yemas, por ejemplo si querían injertar. O decían, este vivero tiene la certificación para vender semilla. Entonces era certificación para yema, certificación para semilla. Había otra que podían comercializar planta completa y lo que eran las varetas, que eran las yemas, ¿no? Para injertar. Entonces era una manera de ellos controlarla. Entonces también en el caso de nogal empezaron a aparecer algunos viveros donde mencionaban cuál era el vivero, cuál era el material que comercializaban, y así ellos podían asegurar que la planta venía libre de cualquier enfermedad. En el caso de papa, por ejemplo, fue tan mediático el tema de las enfermedades que muchas empresas grandes la empezaron a propagar in vitro para evitar este tema de las enfermedades. Entonces, como tal, esto es importante porque, y esto es en general para todos, es importante que nosotros no favorezcamos el estar propagando materiales enfermos, sí, porque esto es muy grave para la producción. Porque a final de cuentas, imagínense, si yo tengo un material enfermo, que yo ya veo que el arbolito está medio amarillo, medio dañado, medio feo, y me lo llevo a un estado que tal vez no tiene esa enfermedad problema. O ese problema, pues imagínense el problema que le van a generar a los productores de ese sitio. Uh-huh. Por eso existe una regulación que ustedes cuando van en carretera, que les preguntan, ¿llevan frutos? ¿Llevan algún material vegetal o etcétera? Es para evitar estos controles. Por ejemplo, en frutos, en mango, está la mosca de la fruta. Entonces, estas condiciones que implementa el gobierno y que nosotros de repente vemos en carretera o vemos en programas, es para poder controlarlo y no afectar a otras áreas de producción.
0: Y se molestan a veces las personas porque les recogen la fruta.
1: Y realmente la fruta es uno de los problemas más grandes. Por ejemplo, para el caso de berries, si tú llevas fruta al cooler, que es donde te reciben la fruta, y empieza a detectar que hay alguna mosca de la fruta o hay algún problema, te va para atrás. O sea, y es por consciente de esto para evitar estar transmitiendo estas enfermedades. Por eso se hace.
0: Teléfono de la maestra Maricela Sandoval Canizales, que es el 33-37-77-11-50, extensión 33-293. Vamos a invitarlo para que vamos a escuchar mensajes y regresamos de nuevo a su programa El Gallito Evangelio.

0: Estamos de regreso en su programa El Gallito Granjero. Estamos platicando con la maestra Maricela Sandoval Canizales, que nos está hablando sobre la biotecnología, alta tecnología en la propagación de ornamentales, hortalizas y frutales. Maricela, tú que estás pues muy relacionada con esto, ¿cuál es el futuro de la propagación de plantas ante el cambio climático que tenemos?
1: Aquí se viene un gran trabajo, y esto es para todas las instituciones de investigación, universidades, incluso productores. Se viene un trabajo grande sobre investigar sobre nuevos materiales, buscar nuevos patrones o porteinjertos. Esa es una de las primeras prioridades. Y aparte de buscar nuevos patrones y porteinjertos, buscar variedades que sean resistentes, que se adapten a las zonas que estamos teniendo. Y aquí va a ser pieza clave el mejoramiento genético. Y también una de las cosas que es importante es empezar a utilizar esas herramientas que tenemos ahorita de propagación in vitro, o esas técnicas que tenemos de producción en ambientes protegidos.
0: Sí.
1: Va a ser una herramienta fundamental. Ya hay áreas de producción que ya están utilizando, por ejemplo, bioreactores,

0: con la finalidad de conservar temperaturas cálidas para favorecer el proceso de germinación. De hecho, hay varios estudios, que estos ya tienen mucho tiempo, que aumentando ciertas temperaturas podemos acelerar el proceso de germinación de 5 a 7 días. Esa va a ser una herramienta fundamental. Y la otra es, a final de cuentas, incorporar nuevas tecnologías, ¿no? Para buscar ese reforzamiento para inducir la producción de planta y poderla adaptar. Gran parte ahorita de las tecnologías se están enfocando a utilizar los ambientes protegidos, inducir el tema de los portainjertos y pues seguir trabajando en el tema de la propagación. O sea, es el resultado para nosotros poder seguir trabajando esta parte de generar planta y tener planta de calidad para el productor. O sea, no solamente es generarla, sino una planta de calidad que pueda adaptarse.
1: ¿El costo es más alto o...?
0: En el tema de la propagación in vitro sí, es más alto a comparación de otras técnicas, pero pues estamos asegurando nosotros, a final de cuentas, una planta de calidad. Entonces, tal vez en el proceso o en el futuro lleguemos a hacer protocolos o utilizar herramientas que puedan ayudarnos a disminuir ese costo, pero seguir manteniendo esa calidad, ¿no?, de esos materiales.
1: En conclusión general.
0: Conclusión, el tema de la propagación es un tema bastante importante, pero recuerden que siempre es importante evitar la transmisión de enfermedades en su proceso de propagación. Recuerden que tenemos muchas alternativas. Si no podemos, por ejemplo, en el caso de semillas, nos quedan en el caso de las estacas, acodos, injertos. Y recuerden que también se trabaja la propagación in vitro, que es en la técnica de laboratorio, que es de bastante ayuda y que se va a seguir utilizando.
1: ¿Dónde pueden acudir los agricultores que quieran rescatar ciertos materiales?
0: Pueden, normalmente las universidades tienen sus laboratorios de propagación in vitro, pero pues se manejan por proyectos para ver cuáles son los materiales que quieren conservar. Se pueden acercar a esos profesores y ver qué herramientas se pueden utilizar para conservar esos materiales.
1: ¿Algo que no te haya preguntado? Todo.
0: Digo que... que... Bueno, pues el tema de la parte... No, pues el tema... Nomás el tiempo, ya vimos el tema de los tiempos, que puede tardar de 4 a 6 meses. Creo que sería todo, ingeniera.
1: Ay, pues muchísimas gracias, Maricela, por haber estado aquí con nosotros, la maestra Maricela Sandoval Canizales. Gracias.
0: Gracias a ustedes.
1: Alejandro, Jesús, a todos nuestros amigos que nos acompañaron durante este programa, quiero recordarles que tenemos una cita el próximo domingo. Su amiga María Elena Estrada García les quiere decir que tengan una muy feliz, próspera y saludable semana. Muy buenos días.

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4: Yo escucho Radio Gallito y me gustaría las ligaditas de Miguel Acevedo Mejía.

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1: Hola, mi nombre es Cuauhtémoc Álvarez y los escucho de la colonia Jalisco. Y me gustaría que me complacieran con unas ligaditas de Radio Gallito de mi artista favorito, Hueto Las Flores. Muchas gracias. La Belinda.

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1: Mi nombre es Luis Carlos Sánchez y me gustaría que me complaciera con unas liguitas Rocío Dúrcal. Muchas gracias, buenas tardes.

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13: Hola, hola, espero que estén bien todos los que trabajan ahí en Radio Gallito. Soy la maestra Tere Rodríguez. Quisiera que me complaciera con una canción de Chayito Valdés.

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1: Yo escucho Radio Gallito y soy Mari Rojas. Quiero las ligaditas de Dueto Amanecer.

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1: Mi nombre es Blanca Estela, escucho en Coacuala. Me gustaría que me complacieran con unas ligaditas de Radio Gallito de Ramón Ayala.

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5: Soy Luz y los escuchamos aquí en el Rosario de las ligaditas de Complacencias. Nos gustaría que nos pusieran la canción de Gabino Barrera con el señor Antonio Aguilar. Buenas tardes.

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1: Escucho Radio Gallito y quiero unas ligaditas de la arrolladora Banda de Limón. Soy Tanilo Cornejo, escuchamos aquí en Salatitán 100% gallitos.

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1: Mi nombre es Manuel Pérez de Zapotlanejo y me gustaría que me complacieran con unas ligaditas de las jilguerillas. Bendiciones.

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17: Hola, buenos días. Yo escucho Radio Gallito y quiero escuchar las ligaditas de Javier Solís. Soy Mari Rojas de acá, de La Barca, Jalisco.

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1: Yo escuché Radio Gallito y quiero mis ligaditas con Pedro Infante. 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
1: Soy Alberto López Pajarito y acá del ranchito Santa Rita por Jauja. Me gustaría que me complaciera con unas ligaditas de Radio Gallito, unas de Lucha Villa. Muchas gracias.

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6: 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Soy Danilo Cornejo y yo escucho acá en Salatitán.

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1: 100% Gallito. Soy Alberto López Pajarito, de acá del ranchito Santa Rita, acá por Jauja, para pedirle unas ligaditas de Juan Valentín.

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1: Yo escucho Radio Gallito. Mi nombre es Alicia Aurora.

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1: Mi nombre es Mona, escucho en Bullhead City, Arizona. Me gustaría que pudieras complacerme con unas ligaditas de Radio Gallito de las Jilguerillas. Gracias.

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1: Mi nombre es María Elena Urbaneja. Los escucho en la Villa de Guadalupe, en Zapopan. Y a mí me gustaría escuchar a los cadetes de Linares. Gracias.

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que una canción es una oración de amor que quiero dedicar, como siempre, con el mismo amor, cariño y respeto, a todas las mamás que esta noche me han venido a visitar. Sobre todo para aquellas que están un poquito más lejos de mí.

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1: Mi nombre es Juan Carlos Soltero. Me gustaría que me complacieran con el dueto América, por favor.

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16: Señoras y señores, arrancamos este programa especial, un programa que me da mucho, mucho, mucho gusto estarle acompañando, porque déjeme decirle que ya me había tocado estarle acompañando en un programa hace un tiempo. Efectivamente, me da mucho gusto estar nuevamente con ustedes. Servidor y amigo, la RP Ricardo Pasillas le está acompañando. Y este programa, ¿qué cree? Es para nuestra amiga Mode Bravo, que está cumpliendo años. Bueno, el día 20 es el mero, mero día, el 20 de julio es el mero día de su cumpleaños, pero hoy se lo estamos celebrando con mucho gusto. Un fuerte abrazo de parte de todo el equipo de Radio Gallito este domingo. Excelente, un domingo increíble que se la va a pasar con toda la familia, que precisamente nos están escuchando allá en Oxnard, California. Está en compañía de su esposo, de su esposo Julián. Saludos, Julián, ¿cómo estás? Muy buenas tardes. A su hijo Juliancito también, saludos. Sus hermanos, que está Cita y Alex, saludos, Cita. Alex, también muchas gracias que están escuchando Radio Gallito. Sus cuñados, ahí está José, está Ceci, ahí están los sobrinos, está Briana, está Mariel, está Tania y Tony. Saludos para toda la familia, amigos y familiares que estén ahí reunidos, pues a todos les mandamos un saludo aquí en su estación favorita, Radio Gallito. Esto precisamente lo está dedicando de parte de sus papás. Ya sabe que la quieren muchísimo. Para ustedes, Mode, de parte de sus papás, de parte de Marta, la señora Marta, de parte del señor Enrique, que pues nos están escuchando allá en la Calera de Arriba, municipio de Ameca, Jalisco. Saludos a todos allá en Ameca. Seguramente se la están pasando increíble. Un placer le está acompañando, servidor y amigo del RP. Y así arrancamos entonces con esta canción que se llama Felicidades. Estas felicitaciones, pero por parte de las hermanas Huerta aquí en Radio Gallito. ¡Sube la radio! ¡Felicidades!

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1: Oye, continuamos con otra canción que a gusto, seguramente toda la familia está en este momento a gusto, sonriendo, recordando uno que otro chascarrillo, ¿verdad? Mode, muchas gracias por escucharnos también. Mil felicidades, qué a gusto, ¿eh? Vamos con esto, ¿qué te parece? Precisamente esta canción se llama Modesta Ayala, Carlos y José, aquí en Radio Gallito. ¡Súbele!

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1: Ándale, pues seguimos. Muchas gracias también por comunicarse, por estar abriéndonos las puertas de su hogar, nuestra amiga Mode Bravo. Felicidades por el día de su cumpleaños, el 20 de julio. Hoy se lo estamos celebrando con toda la familia. Así es de que vamos a seguir cantando. ¿Qué le parece con las hermanas Huerta? Un viejo amor. Sigue disfrutando de Radio Gallito.

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1: Anda Paloma y Dile, así se llama esta canción que vamos a escuchar a continuación con Las Jilguerillas, una de las canciones bien seleccionadas en esta programación para nuestra amiga Mode Bravo con motivo de su cumpleaños. Aquí está entonces, Anda Paloma y Dile, Las Jilguerillas.

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1: Me está doliendo su ausencia, Javier Solís. La programación del 760 de amplitud modulada Radio Gallito, que está llegando hasta Oxnard, California. A todos allá en California, saludos y gracias por estar sintonizando Radio Gallito a través de internet. Qué gusto estarles acompañando. Vamos con esto que se llama Me está doliendo su ausencia, la voz de Javier Solís.

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1: Rayando el sol con el dueto Azteca. Oye, qué canción, esa canción de repente trae bonitos recuerdos, ¿verdad? Una de las canciones solicitadas también en Duetos Famosos, precisamente su programa favorito aquí en Radio Gallito, y no podría faltar en esta programación. Rayando el sol es el dueto Azteca para nuestra amiga Mode Bravo.

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1: El turno para escuchar una de las canciones favoritas con los Alegres de Terán, claro, se llama Mundo Engañoso. A toda la familia que nos está escuchando allá en Oxnard, California, saludos. Gracias a sus hermanos, también a su hijo Juliancito, saludos. Muchas gracias por estar escuchando Radio Gallito. A todos los hermanos, a toda la familia, a todos los amigos que estén ahí reunidos, muchas, muchas gracias. Vamos con esto que se llama Mundo Engañoso. Son los Alegres de Terán.

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1: Oye, vámonos a la pausa comercial, enseguida regresamos, no te separes del 760 Radio Gallito en esta primera hora de felicitaciones. Vamos a la pausa, enseguida regresamos porque está bueno, este programa se está poniendo buenísimo. Es de nuestra amiga Mode Bravo y estamos celebrando pues su cumpleaños, que el mero mero día es el 20 de julio. De parte de sus papás, la señora Marta, el señor Enrique, muchas gracias a toda la familia. Vamos a la pausa y regresamos.
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Continuamos con este programa especial para nuestra amiga Mude Bravo aquí en Radio Gallito 760M, que me da muchísimo gusto estarte acompañando, Mude. Efectivamente, recuerdo en esos programas pasados que tuve la oportunidad de estar con ustedes. Me dio mucho gusto también estarlos saludando y conocerlos por lo menos por teléfono también, ¿verdad? Es muy agradable. A toda la familia que nos está escuchando, a su esposo, el señor Julián, a su hijo Juliancito, saludos. A todos los hermanos, Cita y Alex, a los cuñados, saludos también. A todos los sobrinos, a toda la familia, saludos. Continuamos entonces con este programa de felicitaciones. Oye, saludos a todos, que precisamente este programa especial es de parte de sus papás, que la quieren muchísimo, a nuestra amiga Mode, y bueno, de parte de la señora Marta, el señor Enrique, que fíjate, ese es un gran detalle, un ramillete de canciones, un ramillete musical, pues aquí lo tiene para nuestra amiga Mode Bravo. Muchas felicidades, Mode. Esta canción es ahora con Chayito Valdés y se llama Te

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1: Oye, para que no se nos vaya Chayito Valdés, vámonos rápidamente con esta canción, se llama Una Sombra, Chayito Valdés, aquí en Radio Gallito 760 AM, la programación dedicada única y exclusivamente para nuestra amiga Mode Bravo.

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1: Ándele pues, Mode, espero que la estés pasando bien. Salud por la festejada, claro que sí. Muchas gracias, Mode, Mode Bravo, por su cumpleaños el día 20, y que precisamente le acompañan allá en Oxnard, California. Está en compañía de su esposo, ahí está Julián, y su hijo Juliancito también. Hombre, qué bonito, disfrutando. Claro, espero que le hayan hecho una rica botana, una rica bebida, y a disfrutar de esta bonita tarde con sus amigos de Radio Gallito. No podría faltar, claro que sí. Vámonos con esta canción aquí en Radio Gallito. Es Una Sola Caída, Las Hermanas Huerta.

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1: Oye, saludando a todos, a los hermanos, no podría faltar los hermanos, claro que le están acompañando a nuestra amiga Mode Bravo. Gracias por escucharnos. Ahí están sus hermanos, está Cita y está Alex también. Oye, los cuñados, saludos José, saludos Ceci y también a los sobrinos, a Briana, saludos para Mariel, a Tania también, a Tony, a toda la familia, saludos. Nos vamos con Miguel Aceves Mejía, eso se llama Nieves de Enero. Aquí en Radio Gallito, Nieves de Enero.

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1: Oye, vamos a continuar con más de esta programación aquí en Radio Gallito. Y si no me quieres, no me martirices. ¡Qué canción! Con el zacatecano Antonio Aguilar, también de ese programa especial que tenemos aquí en Radio Gallito, muy, muy querido, Los Gallos de Oro, con Antonio Aguilar y Vicente Fernández, el cual los invitamos también a que disfruten de esta bonita programación. Aquí lo tenemos, el zacatecano Antonio Aguilar. Si no me quieres, no me martirices. ¡Vámonos! ¡Vámonos!

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1: Una canción bonita para estar cantando y para estar disfrutando, se me antoja así como para un amanecer, ¿no? Para estar disfrutando en un amanecer, se llama Puerto de Ilusión. Ah, qué canción, ¿verdad, Mode? Muchas felicidades, vámonos con esto. Precisamente Puerto de Ilusión, Hermanas Huerta.

Gallito 760 AM, este programa es para nuestra amiga Mode Bravo con motivo de su cumpleaños el día 20 de julio. Hoy se lo estamos celebrando este excelente domingo y nos están escuchando allá en Oxnard, California. Saludos para todos, a toda la familia, a su esposo, a su hijo, también a los hermanos. Saludos a los cuñados, a los sobrinos, a todos que nos están escuchando y que están acompañando, todos los amigos, familiares que le están acompañando. Este programa es de parte de sus papás, de parte de la señora Marta, de parte del señor Enrique, que nos está escuchando allá en la Calera de Arriba, municipio de Ameca, Jalisco. Vamos a cerrar esta primera hora de felicitaciones con esta canción, pero espéreme tantito, porque enseguida viene una segunda hora de felicitaciones para nuestra amiga Mode Bravo. Si es de que no se retire del 760 Radio Gallito, vamos cerrando esta primera hora. Enseguida regresamos. Por lo pronto, Puerto Vallarta, las hermanas Huerta.

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3: Señoras y señores, arrancamos entonces una segunda hora de felicitaciones. En este momento me da mucho gusto, servidor y amigo la RP Ricardo Pasillos, que le está acompañando con todo gusto, claro, porque ya me había tocado estar pues en otro programa con nuestra amiga Mode Bravo. Saludos para toda la familia, me encanta siempre ellos escuchando Radio Gallito 760 AM. Mode, muchas felicidades, el 20 de julio es el mero mero día y hoy se lo estamos celebrando, que seguramente están disfrutando de sus sagrados alimentos, una botanita o su bebida favorita. Igual ahí está toda la familia cantando, bailando con estas canciones bien seleccionadas, muy bien seleccionadas, que lo dedica precisamente sus papás, que es la señora Marta, el señor Enrique. Muchas gracias. Allá en la calera de arriba nos escuchan y están disfrutando de Radio Gallito. ¿Te parece si arrancamos entonces esta segunda hora de felicitaciones con esto que se llama Qué Bonito Es Manzanillo? Ánimo, pues, precisamente las hermanas Huerta aquí en Radio Gallito. Qué bonito es Manzanillo.

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1: Oye, continuamos, saludos para todos. Oye, para los sobrinos que también ahí están presentes, a todos los sobrinos, a Adriana, saludos para Mariel, a Tania, a Tony, saludos. Ahí le va esta canción con los jefes de jefes, los incansables Tigres del Norte, no podrían faltar. Eso se llama Un Día a la Vez aquí en Radio.

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1: Pura música 100% gallito. Aquí está ahora Miguel y Miguel, Sonora y sus ojos negros. Qué canción, de verdad, de las canciones que no podrían faltar en una buena programación especial. Y esta programación es para nuestra amiga Mode Bravo. Muchas felicidades, Mode. Vámonos entonces, Sonora y sus ojos negros, Miguel y Miguel.

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1: Oye, esta canción es 100% gallito, definitivamente. Y tiene que ser para nuestra amiga Mode Bravo, que se la están dedicando estas canciones a toda la familia, a su esposo Julián. Saludos a su hijo Juliancito, que le están acompañando. Esto se llama Yo Soy la de Sonora. Sí, señor. Mercedes Castro les canta aquí en Radio Gallito.

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1: Las hermanas Padilla con eso que se llama La Chata. Buenísima la canción, ¿verdad? La Chata aquí en Radio Gallito 760 AM. Échale ganas, Mode, a disfrutar de este programa.

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2: Nuevamente esta canción que tanto nos gusta, con los hermanos Saizar, que no podrían faltar. Esto se llama Modesta, ya la tiene que ser. Súbele al radio, estás escuchando Radio Gallito en este programa especial para nuestra amiga Mode Bravo.

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1: Oye, con todo gusto, disfrutando de pura música 100% gallito y en este ramillete de canciones, el turno para los montañeses del Álamo y eso se llama Paloma Errante. ¡Ánimo! ¡Ánimo!

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1: Nos vamos con una pausa comercial en esta segunda hora de felicitaciones. Estamos celebrando a la señora Mode Bravo, que está celebrando precisamente su cumpleaños el día 20 de julio. Hoy se lo estamos celebrando con mucho gusto allá en Oxnard, California. A todos en la calera de arriba, muchas gracias. Señora Marta, señora Enrique, a su hijo Juliancito, al señor Julián. Señor Julián, ánimo, hombre, chiquiémela. Vámonos a la pausa. Enseguida regresamos.

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4: Oye, ya regresamos rapidísimo de esta pausa comercial aquí en Radio Gallito, tu estación favorita, claro está, ¿verdad? Muchas gracias. Oye, qué canciones, en esta programación está buenísima. Muchas gracias. En esta segunda hora de felicitaciones, vámonos con esa música bonita, precisamente saludando a todos los cuñados, saludos a los hermanos, claro que sí, a los sobrinos ahí están presentes, pero en especial a nuestra amiga y la festejada, nuestra amiga la señora Mode Bravo, muchas felicidades a sus papás. Paz a la señora Marta, al señor Enrique, allá en la calera de arriba. Vámonos con música, aquí en tu estación favorita, Radio Gallito. Ánimo, pues, muchas gracias, Mode. Pásala bonito, sigue disfrutando de Radio Gallito. Ánimo, vámonos con esto. Vamos con esto que se llama Vendiste los Bueyes. Es Mercedes Castro, aquí en Radio Gallito.

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1: Sí, señor, no podría faltar en esta programación el señorón Pepe Aguilar. Aquí lo tenemos en Radio Gallito para cantarles a toda la familia. Ahí le están acompañando a nuestra amiga Mode, le están acompañando también sus hermanos. Ahí está Cita, está Alex. Saludos para los dos que nos están escuchando, muchas gracias. Y ahí le va precisamente esta canción que es con Pepe Aguilar. Se llama El Toro Viejo. Sí, señor, súbele, estás escuchando Radio Gallito.

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1: Ándele, que esta canción hace mucho que no la escuchaba. A continuación, con esta banda juvenil del Valle, precisamente, es El Becerro. Ya se la sabe, ¿listo para bailarla? Pues aquí la tenemos entonces, El Becerro con la banda juvenil del Valle. Para ti, nuestra amiga Mode Bravo, muchas felicidades.

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1: Hoy el coyote, aquí lo tenemos precisamente en Radio Gallito 760 AM. Esto se llama Mi Ranchito. Saludos también para sus cuñados, para José, para Ceci, a toda la familia. Nuestra amiga Mode Bravo seguramente está muy contenta de estar con todos ustedes, de estar rodeada de tanta bonita familia, de tanta energía, fíjate nada más, de tanta energía positiva. Hay que disfrutar con el coyote. Ahí la va esto que se llama Mi Ranchito. ¡Súbele!

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1: Manuel de la Cruz en este momento aquí en Radio Gallito 760 AM y esto que se llama Jilguero, sí señor, pura música 100% gallito de las que nos gustan, ¿verdad, Mode? Ánimo pues, ahí le va hasta Oxnard, California, esto que se llama Jilguero, Manuel de la Cruz, súbele pues.

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1: Oye, con más música, como decíamos, un ramillete musical para nuestra amiga Mode Bravo. Espero la estés pasando muy a gusto en esta segunda hora de felicitaciones, que nos da mucho, mucho, mucho gusto estar contigo en esta tu estación Radio Gallito. ¿Te parece si nos vamos con las hermanas Huerta? Aquí lo tienes entonces, La Pajarera. Estás escuchando Radio Gallito.

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1: Oye, muchísimas gracias por estarnos acompañando en esta segunda hora de felicitaciones. Híjole, Mode, muchas gracias. Me da mucho gusto estarte acompañando. ¿Qué te parece? Entonces vamos cerrando con esta canción bonita para toda la familia, para todos los que nos están escuchando, en especial para ti, Mode Bravo, que estamos celebrando tu cumpleaños, que es el día 20 de julio, hoy domingo. Lo estamos celebrando con toda la familia, así como nos gusta, ¿verdad? Como una gran familia que yo escucha, que seguramente todos tus amigos también acá en la ciudad de Guadalajara, toda tu familia, toda la gente que te conoce allá en la calera de arriba, están escuchando Radio Gallito y te están acompañando ahí a través del 760 Radio Gallito. Muchas gracias a todos allá en Oxnard, California, que está precisamente su esposo, el señor Julián, su hijo Juliancito. Gracias, Juliancito. Ahí están sus hermanos, está Cita, está Alex, están los cuñados, está José, Ceci, sobrinos, está Briana, está Mariel, está Tania, está Tony, a toda la familia. Y que, por cierto, este programa lo dedica a nuestra amiga la señora Marta, el señor Enrique, sus papás, que la quieren muchísimo y nos están escuchando en la calera de arriba, municipio de Ameca, Jalisco. Sí, señor. Cerramos entonces con las hermanas Huerta, servidores.

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7: Yo escucho Radio Gallito, Jesús Núñez de Mexicacán, Jalisco. Queremos escuchar las hermanas Huerta.

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2: Te amo.

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5: Hola, ¿qué tal? Buenas tardes. Mi nombre es Everardo. Los escucho desde Tala, Jalisco, y me gustaría que me complacieran con una de las ligaditas de Radio Gallito de los cadetes de Linares. Saludos.